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0: 6:28.
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0: 7:34.
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9 y 1 minuto.

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Col

siguen en la lucha a esta hora. Transportistas, taxistas o quien esté al volante, aquí estamos con Noches Colosal. Desde cabina seguimos despiertos, poniéndote lo mejor de la música tropical para ponerle sabor a la noche. Si la ruta es larga, que sea con buena compañía. Nosotros seguimos firmes con buena música. Gracias por llevarnos en cada kilómetro. Esta es Colosal.

0: 9 y 30 minutos.
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Seguimos sin pausa con

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Estás escuchando Noches Colosal, programación nocturna hecha para sonar así, intensa y sin pausas. Música que acompaña, ambiente que se siente y energía que no baja. Seguimos firmes toda la noche.

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staff de animación, Michael Blake.

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música mejor. Si estás del otro lado, gracias por acompañarnos. Aquí dejamos sonar tropical bien sabroso, de ese que contagia ganas y mantiene el ambiente arriba. Me importa la hora, el ritmo se siente igual. Seguimos al aire, poniendo música con energía, con alegría y con puro sabor. Subí el volumen, que esto apaga.

0: minutos.
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3: Está perfecta para buena música y buena compañía. Y claro, para escuchar otra gran canción en Colosal. Es por eso que ahora te vamos a complacer con un tema para que te mantengas activo, feliz y en sintonía de nuestra programación nocturna.

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es la vida de la radio? Sí, así como lo escuchas, sin ti no somos nada. Y por eso, esta noche, deja que Colosal te acompañe. Tenemos grandes canciones, emociones y momentos para disfrutar. Queremos ser tu compañía toda la noche. Y ya que estás en sintonía a esta hora, queremos premiarte con una programación de lujo para ustedes conectados a

0: continuamos y ahora es momento de escuchar una canción que marcó una época en la música, de esas que siempre debe sonar en las noches Colosal. No le bajes el volumen a la radio porque la buena música sigue acá en Colosal.
1: Pase, venga, yo le digo una cosa, hermano, ¿verdad?

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feliz de estar acompañándote esta noche y es que todos los oyentes nocturnos son tan bellos y especiales que me hacen sentir excelente y por esa misma razón sigo buscando la mejor música de nuestro playlist para programarte un gran éxito. Así que no dejes escuchar Colosal.

despiertos, aquí va más ritmo. Tropical sabroso, alegre, de ese que activa aunque sea tarde. No bajamos la intensidad, seguimos con música que se disfruta y se siente. Quédate en sintonía, que la noche va con todo. Ya venimos con más.

0: las 11:32.
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3: Soy Zoe y te sigo acompañando para que sigas disfrutando la programación en esta noche tan especial. Y para usted que sigue despierto, que está en la lucha tenaz o quizás estás simplemente escuchando la radio, vamos a seguir programando más y mejor música

hoy te acompaña en esta colosal noche y quiero seguir poniéndote las canciones que traen grandes recuerdos a tu vida. Una canción exclusiva para nosotros, los que ya tenemos nuestro recorrido en la vida, para los que nos sentimos orgullosos de nuestras experiencias y tenemos muchos recuerdos en nuestra memoria. Esto es un ex.

12 y un minuto.

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seguimos. Para todos los que están despiertos a esta hora, si vas manejando, trabajando o simplemente disfrutando la noche, esta música es para vos. Aquí suena Tropical con Sabor, de la que levanta el ánimo y mantiene la energía arriba. No bajamos el ritmo, seguimos con canciones que se disfrutan y se cantan. Quédate en sintonía.

0: 12 y 31 minutos.
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agradecemos tu sintonía y es momento de seguir disfrutando de esas canciones que forman parte de tu vida, porque te estamos programando solo éxitos. Atención a lo que viene, porque es una colosal canción para esta

estoy muy agradecida con todos ustedes en Sintonía de Colosal. ¿Saben por qué? Porque me hacen sentir muy especial. Y por eso elegí esta canción para que continúes disfrutando esta noche con una programación selecta solo para ti que estás en este momento conectado a Noches

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música en Noches Colosal. Solo éxitos, sin pausa y sin complicaciones. Zoe en cabina en este momento. La mejor compañía para ti que estás trabajando, en la ruta o simplemente relajándote. No cambies de dial, que lo mejor de la noche está

sabor al cuerpo y deja que la noche te lleve con toda la alegría. Para ti que estás en el trabajo, en carretera o simplemente en casa y disfrutando de nuestra programación, venimos con otro éxito tropical en Las Noches Colosal.

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1: Continuamos con más buena música y ahora es momento de grandes artistas que cuando los escuchas te llevan en un viaje en el tiempo para recordar grandes momentos. En Noches Colosal seguimos con buena música sin parar para que no te despegues de nuestra programación en la noche y madrugada. Gracias por tu sintonía.

familia colosal, gracias por estar en sintonía esta noche. Es momento de continuar con una canción que te trae grandes recuerdos. Soy Zoe y esta noche escuchamos Solo Éxitos por Colosal.

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noche sigue y los éxitos no paran. Esto es Noches Colosal, con buena música para mantenerte activo, despierto y con toda la energía. Solo temazos, uno tras otro. Y ahora sube el volumen, que continuamos con más música.

Edo canta sin pausa, el sabor está en el aire y la noche colosal llena de éxitos tropicales. Es momento de subir el volumen de tu radio y seguir disfrutando buena música.

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acompañando en cabina y gracias por quedarte conmigo esta noche. Seguimos compartiendo la mejor música de los 80s, 90s y 2000. Relájate y sube el volumen porque las noches suenan diferente a

que hay canciones que llegan al alma y noches que no se olvidan, y esta es una de ellas. Soy Zoe y estás en Colosal, con la mejor programación de las noches en toda la radio. Así que sube el volumen y sigue disfrutando de nuestra programación.

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0: 23:33.
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4 de la mañana con 5 minutos, 4 con 5, ¿qué tal? ¿Cómo amanecen? Buenos días. Muy, pero muy buenos días. A partir de este momento, Argenis Fernández junto a todos ustedes y hasta las 9 de la mañana. Por acá listo para saludarte, listo para complacerte con mucho gusto. Por supuesto, poniendo a tu disposición nuestro WhatsApp, nuestro Telegram 88023635, al igual que nuestra línea telefónica 2783-3635. Esperando que sea una semana de muchísimas bendiciones, una semana de solo cosas buenas para todos ustedes. Inicio con sus reportes. Saludos para Carlos allá desde Ciudad Capital. ¿Qué tal, Carlos? Buenos días. Buen día, profe. Reportando sintonía, éxitos en su día. Si me pueden complacer con Las Monjas, se le agradece mucho. Con muchísimo gusto, Carlos. 4 con 6. Buenos días.

4 de la mañana, 11 minutos, 4 con 11. Buenos días, profe. Saludos a mi compita El Búfalo y a mi amigo Patroncito. Por favor, la canción del Renco, dice por acá. La amistad del 7197. Gracias, buenos días. A usted que se acaba de despertar y de una sola vez sintoniza los 883 de Colosal FM, de verdad, muchísimas gracias. Esperamos que sea para usted una semana de muchísimas bendiciones, una semana de solo cosas buenas. 4 con 12, buenos días.

4 de la mañana, 15 minutos. Buenos días, saludos para usted en cabina, bendiciones. Quiero que me complazcan, dicen, con algo de banda maguey desde el territorio indígena La Casona, conectados, escuchando Colosal. Bendiciones, feliz mañana. Nos dice por acá el amigo Ricardo Palacios. ¿Qué tal, Ricardo? Más bien, Ricardo González Palacios. ¿Y qué tal, Ricardo? Buenos días. Gracias por estar junto a los 883 de Colosal FM. 4:15, así iniciamos semana por acá en Surco Musical.

0: esta silla con mucho gusto cuando tengo más reportes.
1: Buenos días, Argenis. ¿Cómo amaneció usted y los radioescuchas? Espero que todos hayan amanecido bien. Quiero que me complazca con la reunión. Yo estoy desde el norte, Carlos Pereira, Barrio Carmen, que me salude a Café Café Carigato.
0: Eso.
1: Tengan buenos días.
0: Buenos días, Carlitos, para usted y gracias por estar en sintonía de Surco Musical acá en Colosal FM.

Saludos, profe. Bendiciones. Feliz semana. ¿Qué dice mi estimado Mollita? Dígalo con alegría, Mollita. Mándese vestido de besos de Joan Sebastián. Qué buena esa, Mollita. 4:23. Usted, mi amigo, usted, mi amiga. ¿Qué tal? ¿Cómo amanece? Saludos para usted que se encuentra trabajando en seguridad en este momento, a usted que se encuentra en los hospitales, en las estaciones de servicio, a usted que está trabajando en seguridad, a usted que está trabajando en comercio, a usted que está en la bomba a esa hora, a usted que está en la soda también. Buenos días, saludos para todos los que están por ahí en las panaderías, disfrutando la programación de Colosal FM. Muchísimas gracias y buenos días. Voy con música del señor Joan Sebastián. Esto se llama Vestido de Besos acá en los 883 de Colosal FM. Buenos días. Déjame ver qué me pasó por acá con Joan Sebastián, que no me quiere sonar ahorita. Ahora sí. Vestido de Besos. 4:24. Buenos días.

de Joan Sebastián, vestido de besos, acá en los 883 de Colosal FM. 427, profe, buenos días. Si me puedes complacer con la canción El Calmante, gracias y lindo día, bendiciones. Nos dice por acá Yorle, ¿qué tal Yorle? Bendiciones también para vos, gracias por estar junto a los 883. Con esta me voy a la pausa, usted siga en sintonía de Colosal FM.

0: 24 y 30 minutos.
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Te quedó grande la yegua, 4 de la mañana, 37 minutos. Buenos días. El amigo Bonnie también nos deja por acá su reporte de sintonía. ¿Qué tal, Bonnie? Buenos días. Bonnie nos dice que quiere escuchar Maldita Juventud con muchísimo gusto, Bonnie. Y usted siga solicitando por ahí su tema. Siga haciéndonos saber que está disfrutando de nuestra programación. Voy con música de El Chacal de la Sierra. Cuando tenía juventud o maldita juventud, como usted quiera decirle. Y lo vas a disfrutar acá en la programación de los 883 de Colosal FM. Buenos días.

Chacal de la Sierra, por acá en los 883 de Colosal FM, 4 de la mañana, 41 minutos. Buenos días, a favor, con placer, con el envidioso de los dos carnales, Figueroa de Caracol. Con muchísimo gusto, Figueroa. 441, recuerde que nuestra línea telefónica 2783-3635 está totalmente disponible en la programación de Surco Musical. Buenos días.

0: 44.
1: Hola, buenos días, saludos desde Alto Laguna, saludos para mi esposa Ana Yancy Mora, para mi madre Cecilia Mendoza, para mi papá Luis Quiroz, dice nuestro buen amigo Jeremías Palacios. ¿Qué tal, Jeremías? ¿Qué tal, Jeremías? Muchísimas gracias por estar junto a los 883 de Colosal FM. Gracias por decidir iniciar su semana junto a la programación más colosal de la radio.
2: Buenos días, buenos días, buenos días, profe. Buenos días, ¿cómo amanece por ahí, profe? Saludos acá en Colorado de Violet. Me complace muchísimo en cantina. Saludos para la chica allá en Copal, que está levantando haciendo gallo pinto. Saludos.
1: Eso, mi amigo, saludos también para usted. Gracias por estar junto a Surco Musical. Buenos días.

4:48, buenos días, profe, feliz lunes para todos. Rafita Cordero allá desde los Estados Unidos. Buenos días, Rafita. ¿Qué tal? ¿Cómo amanece, mi amigo? 4:50, buenos días.

Buenísima la historia de esta canción. Siga bebiendo. 4:52. Buenos días, dice por acá la amistad del 5634.

Código 507 desde Buriká Centro. Ahí están junto a nuestra programación. Voy con más música, más éxitos. 4:52 PM. Llega Gerardo Díaz. Se llama Mi Última Caravana acá en Colosal FM.

0: 4:58 ya prácticamente en la parte final de nuestro programa de hoy.
1: Buenos días, profe, buenos días. Gracias, gracias al Señor por este día. Y gracias a usted por los saludos y por las buenas vibras. Muchas gracias. Ayer fue mi cumpleaños, profe, y lo comencé a celebrar desde el viernes. Salí fuera de mi casa como a una hora y media en Pensilvania. Mi esposa me tenía un regalo, fuimos a unas cabañas, estuvimos ahí en las cabañas, fuimos a fuegos de agua con unas amistades y después pasamos por otros fuegos y terminamos el día ayer casi como a las 8, 9 de la noche. Gracias, profe, por sus buenas vibras. Que pase un buen día y que este día sea de muchas bendiciones.
0: Bendiciones también para usted, mi amigo. Gracias por estar en sintonía de los 883 de Colosal FM. Mi buen amigo Jesús Angulo, allá desde los Estados Unidos. Yo en este momento voy cerrando esta hora de programación. Voy a la pausa y ya regreso. Usted sigue en sintonía de Colosal FM.
2: Las 4:59. 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

Saludos para Fabiana, que anda de paseo con familiares. ¿Qué tal, Fabiana? Buenos días. Por ahí andan en Quebec junto a los 883.

Buenos días, cada mañana es especial. Porque hay personas como tú a quien saludar. Eso, Martita. Buenos días, Martita. Buenos días, Argenis. Que tengas un lindo lunes y una semana llena de bendiciones para usted y su familia. Gracias, Martita.

todo el sabor de Polo Montañés. Un montón de estrellas por acá en los 883. ¿Qué tal los amigos de Soda El Garrotazo? ¿Cómo amanecen? ¿Cómo amanecen los buenos amigos de El Garrotazo? Gracias por estar en sintonía de los 883. 5 de la mañana, 18 minutos. Buenos días, Dios te bendiga, saludos, reportando sintonía en San Miguel de Zabalito, Angélica Villalobos Navarro. Saludos, Argenis, y un saludo para mi madre Estrella Navarro, también para mis familiares. Un fuerte abrazo para mi hijo Jordán, y dice por acá la buena amiga Angélica Villalobos. ¿Qué tal, Angélica? Buenos días. Desde San Miguel de Zabalito, ahí está disfrutando de nuestra programación. Gracias. Todavía no la borro totalmente, ella siempre está presente como ahora. Voy con más música, más éxitos a esta hora. Son las veces que he tratado de olvidarla y no he logrado. 5:20, buenos días.

todo el sabor de los Carquis. 5:22. Buenos días, profe. Acá vamos otro día más rumbo al Lavacar, rumbo al Car Wash Torres. Dice mi buen amigo Víctor. ¿Qué dice Víctor? Y por supuesto, ya en sintonía de Colosal FM, gracias.

0: Buenos días, profe. Saludos y bendiciones desde Chiriquí Grande, Bocas del Toro. Chiriquí Grande, allá en Boca del Toro, el amigo Franklin. ¿Qué tal, Franklin? Buenos días. Cinco con 23.
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0: 26, voy con más reportes. Recuerdo, 8802-3635 está totalmente disponible, totalmente habilitado para que usted nos deje su reporte, para que nos haga saber que está disfrutando de nuestra programación.
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0: Hola, hola, hola, hola, profe. Muy buenos días, acá reportando desde New Jersey.
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0: Saludos para su persona y para todos los radioescuchas de esta prestigiosa emisora. Muchísimas gracias, Luisito. Muchísimas gracias, Luis, por su reporte de sintonía. Gracias por estar disfrutando de nuestra programación fuera del país. Yo por acá continúo con más éxitos, más música.

5:27, sube el volumen, Luisito, a esa canción para que se sienta acá como en Tiquicia. 5:27, buenos días.

0: 5 y 30 minutos. 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

0: 5 de la mañana, 38 minutos. Aida Ortiz, allá desde Pérez Celedón. ¿Qué tal, Aida? Buenos días. Más reportes.
1: Muy buenos días, Argeni. Que Dios te bendiga en este día, a ti y a toda tu familia. Saludito ahí para todos los radioescucha de Radio Colosal. Aquí haciendo mi reporte, Víctor Tomás Castillo, Bambel 1, Granja Campesina. Saludo ahí para mi hermano Cargato.
0: ¿Qué dice mi buen amigo Víctor Tomás por ahí dejando su reporte? Gracias, buenos días. Rafita Guevara, el Torito, dígalo, Torito. María Matamoros, también allá en la Palmira de Pitier. ¿Qué tal, María? Buenos días. Saludos, profe, que tenga muy buenos días. Acá andamos en ruta y con la buena compañía de Colosal. Que tengas un excelente inicio de semana. ¿Qué dice mi buen amigo Simba? Pedrito Capelo, dígalo, Pedrito. Pedrito Capelo allá en ruta en Pérez Celedón junto a los 883. Gracias, buenos días.

5:41. Hola, buenos días. Para mandarle un saludo en Puerto Cortés a mi tío Daniel Gómez de parte de Miriam desde Bambel 2. Feliz día, profe. Bendiciones. Muchísimas gracias, Miriam. Y saludos para su tío Daniel Gómez allá en Puerto Cortés. Ahí está disfrutando de la programación colosal. Muchísimas gracias. Buenos días.

5:45. Voy con más música, voy con más éxitos a esta hora, voy con más de sus reportes, sigo complaciendo con muchísimo gusto. A esa hora llega todo el sabor de Willy Colón. Talento de televisión en la programación de Colosal FM. Buenos días.

5:50, la mejor programación de las mañanas. Usted la encuentra por acá en los 883. Sigo complaciendo con música de banda Los Sebastianes.

0: 5:53, que no me le vaya a agarrar tarde, 5 de la mañana, 53 minutos.
1: Para ti, Sebastián.
0: Ya casi cerrando esta hora de programación, usted puede seguir comunicándose con nosotros a través del 8802-3635, que está totalmente habilitado para usted. Llega Chuy Lizárraga, se llama Partido en Dos, acá en Colosal FM.

0: Sigo llegando a la parte final de esta hora de programación. Yo continúo con ustedes luego de las 6 de la mañana. Sigan en sintonía de los 883. Sigan en sintonía de este lunes acá en Colosal FM. Buenos días.
1: Las 5:56. 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

0: Pet Shop Boys, iniciamos esta nueva hora de programación por acá en los 883 de Colosal FM. El tema se llama Go West. Así iniciamos nuestra programación de 6 a 7 de la mañana por acá en los 883.
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0: Saludos para el amigo Pablix, que por ahí se encuentra ya disfrutando de nuestra programación. Nos dice: buenos días, profe, feliz inicio de semana, muchas bendiciones. Bendiciones también para usted, Pablix. Que la pase súper bien y, por supuesto, gracias por estar iniciando su día en sintonía de los 883. Usted también puede comunicarse con nosotros, mi amigo, mi amiga, a través de nuestro WhatsApp, a través de nuestro Telegram, 8802-3635. Si lo suyo es directamente la llamada telefónica, 2783-3635. Momento para continuar con más música, más éxitos, más de la programación de inicio de semana. A esa hora llega Nati Natasha junto a Nando Boom, se llama Dembow en Colosal FM.

Todo el sabor de Nati Natacha junto a Nando Boom. Se llama Dembow acá en los 883 de Colosal FM. El Deportivo Saprissa afrontará una nueva edición de la Copa Centroamericana con la obligación de cambiar la historia reciente y demostrar que puede volver a destacar en el ámbito internacional, pues han pasado 7 años desde la última vez que el cuadro morado celebró un título fuera de Costa Rica. En el 2019, bajo la dirección de Walter Centeno, el conjunto morado conquistó la Liga CONCACAF y levantó el que hasta la fecha sigue siendo el último trofeo fuera de nuestras fronteras. Desde entonces, la historia ha sido muy distinta para el equipo tibaseño. Las derrotas en Nicaragua y Panamá son algunos de los golpes que más han puesto en evidencia las dificultades del equipo para competir con regularidad en torneos internacionales. El punto más bajo llegó en la última edición de la Copa Centroamericana cuando Saprissa no logró superar la fase de grupos. El fracaso no solo significó una temprana eliminación, sino que también le impidió obtener uno de los boletos a la Copa de Campeones de la CONCACAF, el torneo de clubes más importantes de la región. Yo continúo con más éxitos. Antes, permítame saludarlo, mi estimado señor Odir Serrano. ¿Qué tal? ¿Cómo amanece? Buenos días. Llega Chimbala, se llama Feliz, acá en Colosal FM.

6 de la mañana, 13 minutos, más éxitos, más de sus reportes, más de la buena música en este inicio de semana por acá en los 883. Tengo por acá más reportes, dice un saludo para Declan. Declan que hoy se encuentra cumpliendo 9 años de parte de su mamá y de parte de su hermana Saori. Saludos para Declan, entonces que Dios te permita celebrar estos 9 y muchísimos años más. Y por supuesto, gracias por estar compartiendo esta fecha tan importante junto a la programación de Colosal FM. Para Declan entonces y para todos los cumpleañeros del día.

Sebastián Yatra con eso que se llama Vagabundo por acá en los 883 de Colosal FM. 6 de la mañana con 18 minutos, cuando por acá tengo más reportes. Saludos para Damaris Trigueros allá desde la Palmira de Pitier. Nos dice, buenos días, Argenis. Y póngame, ríe y llora de Celia Cruz. Ya le tengo el tema por acá totalmente listo. Damaris, gracias por estar disfrutando de nuestra programación. Y Damaris, por ahí nos recuerde, nos da este mensaje en la mañana. Nos dice, no todo lo que brilla es oro. Muchísimas gracias, Damaris, por estar disfrutando del lunes. Gracias por iniciar su semana en sintonía de los 883. Llega Celia Cruz a la programación de Colosal FM.

0: complacía con muchísimo gusto. Este lunes se presentarán condiciones lluviosas en la mayor parte del país, panorama que se dará por factores locales como el calentamiento matutino, el ingreso de brisa marina y los vientos alisios moderados. La combinación de estos factores hace que el periodo de la tarde se espere en aguaceros con probabilidades de tormenta eléctrica en las montañas de la zona norte, así como en el Pacífico Central y Pacífico Sur. Según el Instituto Meteorológico Nacional, las precipitaciones se podrían extender a los alrededores de la península de Nicoya y en los sectores del oeste y norte del Valle Central. Para el inicio de la noche se pronostica que la nubosidad se desplazará hacia las costas del Pacífico Central y Sur, donde se podrían dar lluvias moderadas en las costas. Este es el pronóstico del tiempo para hoy, según el Instituto Meteorológico Nacional. 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

0: 6:27.
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de planta Valentino Merlo. ¿Y qué personaje se llama hoy por acá en los 883? Saludos para Ivania, por acá nos dice buenos días. Ivania les saluda desde Paso Canoas, bendecida mañana, muchísimas gracias Ivania, buenos días. Y nos comparte una imagen muy bonita a esa hora de la mañana, muchísimas gracias Ivania, bendiciones también para vos, que pases una muy bonita semana. Y gracias por supuesto por estar en sintonía de los 883 de Colosal FM. Voy complaciéndote Ivania con música de Buena Calle. 636, buenos días.

Mónica de Buena Calle, por acá en los 883. Buenos días, saludos a los chicos de la estación Caleta, allá en Río Sereno. Río Sereno, Chiriquí, en total sintonía de Colosal FM. Muchísimas gracias entonces para todos los muchachones de la estación Caleta. Gracias por estar disfrutando su inicio de semana junto a la programación más colosal de la radio. La programación de los 883 de Colosal FM, 6:40. Buenos días.

0: Música de Farruko por acá en los 883 de Colosal FM. Recuerdo, 88023635 está totalmente disponible hasta ahora acá en la programación de Colosal FM.
1: Buenos días. Aquí Masita haciendo reporte de sintonía desde Volcán de Buenos Aires, montado en las 1822 Morenas, perdón. Profe, tengo días de que no me comunico, hemos estado ahí de vacaciones y todo, y ahora que de entrando, mi hermano, ni solo me complacen con la mía sin pedirla. Muchísimas gracias a ese que la pidió, muchísimas gracias, Jugato de Ñapi, juguito de piña. Ay, saludos muy cordiales para toda la gallada, con elegancia ahí de Findeco. La gente de taller de aplicaciones que están emperillados. A todos esos, a mi compa Vinicio Román, que va conmigo aquí sobre las 22 Morenas, cortando camino. Que pase buen día todo el mundo ahí, bendiciones para todos.
0: Muchísimas gracias, mi buen amigo. Allá desde Volcán de Buenos Aires, dejando su reporte. Gracias. Creo que lo más parecido es esto, que es el verano mix a cargo de Pimienta Negra acá en la programación de Colosal FM.

No.

6:49. Gracias por estar en sintonía de los 883 de Colosal FM. Continuamos con más música, continuamos con más éxitos. Y sí, por acá, ¿qué tal, profe? Buenos días, muchísimas gracias por esa programación. No, gracias a ustedes por estarnos disfrutando siempre. Gracias a usted que solicita sus temas también. Llega Vibra Eterna, se llama Renazco en mí, acá en Colosal FM.

Se llama Renazco en mí, complacía con muchísimo gusto acá en los 883 de Colosal FM en nuestra programación de lunes por la mañana. Los amigos del 4927, gracias por su reporte, ya por ahí.

les escribí el nombre del tema. Así vamos llegando ya a la parte final de esta hora de programación. Usted continúe junto a los 883. Usted continúe disfrutando de la programación más colosal de la radio, la programación de Colosal FM. Nos escuchamos a eso de las 7:20. Nuevamente, buenos días.

6:58. Sábado

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0: Gracias por escuchar este nuevo panorama. La frase de hoy es de Confucio y dice: el silencio es un amigo fiel que nunca traiciona.
1: Buen día, hoy es 27 de julio. En 1914 se crea el Cantón de Tibás.
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0: La canción Al Alba, del español Luis Eduardo Aute, nos recuerda que incluso en los momentos más oscuros, el ser humano sigue esperando que llegue un nuevo amanecer. La historia demuestra que ninguna noche es eterna y que tarde o temprano la esperanza siempre encuentra una forma de abrirse paso con la primera luz del día.

0: muchos años, la ciudad de Medellín en Colombia fue conocida por la violencia, el narcotráfico y la ausencia del Estado en amplios sectores de la comunidad. Barrios enteros crecieron de forma desordenada, sin transporte público, sin espacios de encuentro y con una profunda desconfianza hacia las instituciones. Sin embargo, esa realidad comenzó a cambiar a partir de 2004 con una visión que hoy es estudiada en todo el mundo, el urbanismo social.
1: El arquitecto y urbanista Gustavo Restrepo Lalinde, uno de los protagonistas de ese proceso, resume la transformación de Medellín con una frase contundente. No se trataba de construir metros cuadrados, sino de construir ciudadanía. La apuesta no consistió únicamente en levantar obras, sino en recuperar la confianza de las comunidades mediante educación, cultura, participación ciudadana e infraestructura de calidad.
2: Resolver el problema de Medellín en 4 años era imposible. Si un gobierno lo hubiera querido resolver, no hubiéramos sido capaces de resolverlo en 4 años, pero ahí hay una lógica también de cómo estructurar esa solución. Y segundo, está clarísimo que el problema no era solamente hacer metros cuadrados, era construir ciudadanía. Y construir ciudadanía tiene que ver con otro tema muy distinto, que es construir cultura ciudadana. Y la cultura ciudadana se construye a través de la educación. Eso bien plantea entonces lo primero. Si es un tema de tiempo, hay que definir muy claramente cuáles son los roles de los primeros 4 años. El rol fundamental de los primeros 4 años era planificar la ciudad a 30 años por delante. Pero segundo, esa construcción de ese sueño o ese plan estratégico de ciudad o de municipio no se hizo a partir de los técnicos. Se hizo a partir de la consulta ciudadana. Se hizo a partir de llegar a los barrios, a todos los barrios, a consultarle a los vecinos cómo se imaginaban su ciudad, cómo la soñaban, dónde y cómo y qué harían primero. O sea, ¿cuál sería el orden estratégico de esto? Y en ese proceso de trabajo y de conversación, que no fue nada fácil por las condiciones en las que estábamos, primero se construyó confianza, y era que nosotros insistíamos en que nosotros íbamos a volver a conversar con la gente y veníamos a soñar el tiempo, y ellos siempre decían, ustedes vienen hoy, pero no van a volver. O sea, es el primer fenómeno de lo que ocurrió. Nosotros empezamos a llegar constantemente. O sea, nos comprometimos con el trabajo.
0: Restrepo nos explicó que la estrategia de transformación de Medellín fue planificada a largo plazo. Se definió una visión de ciudad para casi 3 décadas, construida con los vecinos y no únicamente desde los escritorios técnicos. Esa continuidad permitió que proyectos como el Metrocable, los parques, biblioteca, nuevos colegios, espacios públicos y sistemas integrados de transporte siguieran adelante, aunque cambiaran los alcaldes. La experiencia demuestra que las ciudades no se transforman en 4 años, sino mediante políticas públicas sostenidas y compartidas.
2: Estoy completamente de acuerdo que tal vez esa idea de una política pública de continuidad que se gestó entre todos es tal vez uno de los mayores éxitos que sin lugar a duda tiene que ser analizado desde esa perspectiva como una de las herramientas fundamentales de entender ese proceso de transformación. Porque eso significaba entonces que había nuevamente el concepto de la confianza, pero segundo, un tema fundamental, no importa quién llegara, tenía que, a través de esos matices, cumplir y darle continuidad a los proyectos. Por una razón, proyectos como un tranvía se podía tomar fácilmente 2 gobiernos. Así fue, nosotros en el 2008, yo continuaba trabajando con la alcaldía, nos llegó la posibilidad de que generáramos uno de los 5 sistemas de transporte. El tranvía cruza 3 kilómetros de distancia, son 2 comunas completamente distintas, en su momento tal vez las más conflictivas, pero ese tranvía significaba también una responsabilidad en términos de que sabíamos de que no lo íbamos a cumplir en 4 años. Estábamos clarísimos porque teníamos que diseñarlo, teníamos que tener el recurso económico y licitar.

0: Hacerlo. Sabíamos que de antemano ya el gobierno que venía era fundamental en el proceso.
1: Otro aspecto clave fue entender que la seguridad no dependía solamente de la presencia policial. Medellín decidió ofrecer oportunidades a los jóvenes mediante bibliotecas, actividades culturales, deporte, formación técnica y empleo vinculado a las propias obras que se construían en los barrios. Al mismo tiempo, las comunidades comenzaron a sentirse parte del proceso y a defender los espacios recuperados.
2: ¿Qué puede aprender Costa Rica de esta experiencia? Gustavo Restrepo Lalinde considera que nuestro país aún conserva enormes fortalezas.
0: Un país que ha logrado superar no tener un ejército y poder enviar ese dinero a construir educación y a otras inversiones, me parece que ya es un gran logro. Pero segundo, si vos te devolvés hace 22 años atrás, nosotros ya teníamos un sistema de transporte iniciado, ya teníamos la línea del metro. Eso ha ayudado mucho al sistema de transporte y ahí entro dentro de algunas de las perspectivas. Lo primero, creo que hay un tema de colapso de transporte en la ciudad. Entonces me parece que hay un tema muy importante, que además es un tema de planificación. Creo que es una ciudad que está creciendo en algunos momentos sin planes de ordenamiento territorial. Sé que los están consolidando, sé que están en el trabajo, pero todavía falta. Y hay algo que me inquieta un poco y es cada vez la cota de edilicia, por decirlo así, la zona urbana está subiendo el nivel sobre las montañas. En la medida en que la ciudad se vuelva más grande y no compacta, y esto es un tema bien importante desde el urbanismo de las ciudades, hay que compactarlas. Porque cuando no se compacta, cuestan mucho mantenerlas, porque se vuelve muy lejano todo, y eso lejano cuesta llevar servicios públicos, sistema de transporte público, llevar vigilancia, seguridad, etcétera, etcétera. Pero además con el posible deterioro de las cuencas hídricas, etcétera, etcétera. Entonces me parece que hay un tema que nosotros aprendimos en Medellín a la fuerza, y es tener que empezar a crecer para adentro, compactar la ciudad.
1: La principal recomendación hacia nuestros políticos es sencilla: escuchar a los vecinos, ejecutar pequeñas obras que generen confianza y planificar con visión a largo plazo. Porque de acuerdo con el experto, una ciudad cambia cuando el Estado cumple, la ciudadanía participa y existe un rumbo que trasciende los gobiernos.
2: Medellín demuestra que transformar una ciudad no comienza con el cemento, sino con la decisión colectiva de construir confianza.
1: Queremos agradecer a la Fundación Cruza por haber colaborado para hacer el contacto con el arquitecto Gustavo Restrepo Lalinde.
2: Después de la pausa comercial, continuamos con otro tema de interés en Panorama.
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1: ¿Qué puede hacer un chef cuando ocurre un terremoto, una guerra o un huracán? Para muchos la respuesta sería esperar a que pase la emergencia. Para José Andrés, la respuesta ha sido siempre la misma: llegar cuanto antes y empezar a cocinar.
2: Nacido en España y radicado en Estados Unidos, José Andrés es uno de los chefs más reconocidos del mundo. Sin embargo, su mayor legado no está en los restaurantes, sino en las zonas donde la tragedia ha golpeado con más fuerza. En 2010, fundó la organización World Central Kitchen con una idea sencilla, pero revolucionaria. En medio de una crisis, las personas no solo necesitan alimentos, necesitan una comida caliente preparada con dignidad y cercanía.
1: Desde entonces, miles de voluntarios han servido millones de comidas tras terremotos, huracanes, incendios forestales, inundaciones y conflictos armados. La organización ha estado presente en Haití, Puerto Rico, Ucrania, Turquía, Marruecos, Gaza y muchos otros lugares donde la ayuda debía llegar con rapidez.
2: La filosofía de José Andrés también cambió la forma de entender la ayuda humanitaria. En lugar de depender únicamente de alimentos empacados enviados desde otros países, World Central Kitchen compra productos locales cuando es posible, trabaja con cocineros de la comunidad y reactiva la economía de las zonas afectadas.

0: afectadas mientras alimenta a quienes más lo necesitan.
1: La labor de este chef no ha estado exenta de riesgos. En 2024, varios voluntarios de su organización murieron durante una misión humanitaria en Gaza, recordando al mundo que ayudar también implica asumir grandes sacrificios.
0: La historia de José Andrés demuestra que no hace falta ser médico, bombero o rescatista para salvar vidas. Cada profesión puede convertirse en una herramienta de servicio cuando se pone al lado de quienes más lo necesitan.
1: Quizá ese sea el verdadero éxito, utilizar aquello que sabemos hacer para aliviar el dolor de otros. Porque al final, un plato de comida puede alimentar el cuerpo, pero también devolver esperanza cuando parece que todo se ha perdido.
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8: 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Opinemos con madurez, racionalidad e inteligencia emocional. El respeto a la libertad de opinar, a manifestar las propias ideas, es, en principio, indiscutible. Eso está bien, pero lo que no es conveniente es el decir que todas las opiniones son igualmente pertinentes. Ciertamente, no todas las opiniones son pertinentes. Es el derecho a opinar con respeto, prudencia y tolerancia lo que le da validez a lo expresado. ¿Cuántas veces hemos escuchado comentarios como que los ancianos constituyen un estorbo, que las mujeres solamente sirven para cuestiones delicadas o que determinada cultura es inferior? Claro que se trata de opiniones, pero para nada pertinentes. La prudencia, el saber qué decir, cómo decirlo, a quién decírselo y en dónde decirlo, constituye una práctica imperiosa para la sana opinión y respetuosa convivencia de nuestra sociedad, pues todas las generalizaciones o ideas despectivas son opiniones carentes de pensamiento crítico y empatía. Quizás por imitación, irresponsabilidad o indiferencia, existen cada vez más personas quienes opinan de forma irrespetuosa, con argumentos pobres que se expresan visceralmente basados en el choteo, que agreden sin ninguna consideración a los demás bajo el lema de que toda opinión debe ser respetada. A fin de cuentas, quien les falta el respeto a otros, quien defiende sus principios bajo pensamientos categóricos y autoritarios, quien exige que se le escuche y se le respete, pero no escucha y menos respeta, es quien contribuye a que este mundo sea cada vez más menos prudente y tolerante. La situación es muy simple. Del respeto a la libertad de expresión se pasa al concepto de tolerancia. Por ello, cualquier punto de vista distinto al nuestro, aunque esté muy lejos de nuestros principios, filosofía o creencias, es motivo de tolerancia, siempre teniendo en cuenta que esa opinión no debe ajustarse a la burla, al desprecio o hasta caer en agresiones verbales. Caigamos en la cuenta de que no todo el mundo debe opinar igual que uno, tener el mismo color político, gustarle el mismo equipo deportivo, tener la misma orientación sexual o profesar el mismo credo. Pero sí es fundamental respaldar nuestras opiniones en la cordura y el respeto, pues si no se aplican estas condiciones, se estaría cayendo en opiniones nacidas desde lo instintivo, desde una violencia verbal o escrita, provenientes muy posiblemente por aquellos que intolerantes

0: constantemente exigen tolerancia a sus opiniones cuando ellos no la dan. Opinemos con madurez, con racionalidad, con inteligencia emocional, respetando los derechos fundamentales de la infinita dignidad humana. Ya lo decía el gran pensador chino Confucio: no hagas a otro aquello que no te gustaría que te hicieran a ti. Sin duda, una de las máximas de la norma básica para opinar con respeto, prudencia y tolerancia.
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0: Este fue un comentario de Carlos Díaz Chavarría.
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1: La pregunta de la semana dice: ¿está de acuerdo con el rechazo que hizo Costa Rica a términos como violencia reproductiva y masculinidad patriarcal ante el Consejo de Derechos Humanos de las Naciones Unidas?
4: La puede responder ingresando al sitio web panoramadigital.co.cr y también en nuestra página de Facebook, Panorama Cámara Nacional de Radiodifusión.
1: Gracias por su atención en este ratito de su mañana.
4: Que pase un excelente día.
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1: Muchas gracias por su atención. Le esperamos en nuestra próxima edición de lunes a sábado, al ser las 7 en punto de la mañana.
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Música de Oasis de Esperanza, se llama Anciano de Días. Así iniciamos la bendición de la mañana de hoy, 27 de julio 2026. ¿Qué tal? ¿Cómo están? Buenos días. Les acompaño hasta las 8 de la mañana con lo mejor de la música, con mensaje 100% positivo para usted. Lo mejor de la bendición de la mañana a partir de este momento acá en los 883 de Colosal FM. Buenos días, feliz lunes, feliz semana. Muchísimas gracias para nuestra buena amiga Anita allá desde Laurel. ¿Qué tal, Anita? Buenos días. Gracias por su reporte de sintonía. Gracias por disfrutar su mañana en sintonía de los 883 de Colosal FM. Voy con más música, con mensaje 100% positivo. A esa hora llega Damaris Guerra, se llama Buscando una Señal. Y lo vas a disfrutar acá en la bendición de la mañana por Colosal FM. Buenos días.

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0: Música de D.Y., música de Daddy Yankee, Jezabel y Judas. Hola, buenos días, profe. Saludos a mi papá Macho en Río Nuevo de parte de su hija Rebeca. Saludos para nuestro mega amigo Macho, entonces. Macho, el de la moto roja, que ahí está también disfrutando la programación de la bendición de la mañana acá en Colosal FM.
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0: Recuerdo 88023635, totalmente habilitado. Línea telefónica 2783-3635. Voy con más música, más éxitos acá en la bendición de la mañana por Colosal FM.
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1: 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Porque hablar y escribir sobre Jesús es redundar. Sería mejor actuar. 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Decir que a Jesús le gusta que actuemos, no que hablemos. 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Decir que Jesús es verbo,

0: fueron verbo y no sustantivo.
1: Música de Ricardo Arjona, se llama Jesús, verbo no sustantivo, y lo acabas de disfrutar acá en la bendición de la mañana. Para saludar a mi tía, a la tía de mi esposo, Marielos Arias Picado. Doña Marielos se encuentra cumpliendo años hoy y se encuentra trabajando en San Ramón de Río Claro, de parte de Rebeca y de parte de Roger. Gracias por estar disfrutando de la bendición de la mañana acá en Colosal FM. Vamos ya despidiendo el espacio de esta

de este día. Vamos ya prácticamente llegando a la parte final de nuestra programación de hoy con música a cargo de Alex Campos. El sonido del silencio en la bendición de la mañana por Colosal FM. Buenos días.

0: 7:59.
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música de Joaquín Sabina, El Bulevar de los Sueños Rotos. Imagínense que este tema viene dentro del álbum 19 días y 500 noches del año 1999. A dúo con Andrés Calamaro, la guitarra también es de Andrés Calamaro. ¿De qué trata la letra? Bueno, es Sabina en modo noctámbulo total, habla de esa Madrid de bares que cierran a las 6 de la mañana, de amores que no funcionaron, de soledad y de seguir caminando aunque todo esté roto. El bulevar de los sueños rotos, donde... muchísimas gracias, dice, canción melancólica, pero el humor ácido que tiene Sabina habla de la noche como refugio para los que no duermen. ¿Qué tal? ¿Cómo están? Buenos días. Gracias por estar disfrutando la programación de Colosal FM. Bienvenidos o bienvenidas a la programación de Vivencia. Saludos para Jacqueline, por acá nos dice, buenos días, deseo que... hoy te salgan bien las cosas, que todo lo bueno abunde a tu alrededor y que tu corazón no deje de sonreír. Muchísimas gracias para nuestra buena amiga Jacqueline, gracias de verdad por tu reporte de sintonía. Y por supuesto también saludos para Elsie Carrillo allá desde Coto 54. Voy con más música, más éxitos, más de tus vivencias acá en Colosal FM.

Música a cargo de Franco De Vita en la programación de Vivencias. 8:12, 8:12. Yo continúo con más de la programación. Antes, eso sí, saludo a los buenos amigos de Soda El Garrotazo. Los amigos de Soda El Garrotazo ya en el mercado municipal acá en Ciudad Neil, y ahí están como siempre disfrutando de la programación colosal. Muchísimas gracias. Ahí está el amigo Ronald junto a todo su equipo de trabajo disfrutando la programación de Vivencia. Más de lo mejor de la música romántica 100% en español. A esa hora llega Miriam Hernández, se llama Eres, en Vivencias de Colosal FM. Buenos días.

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Complacía con mucho gusto música de Franco De Vita. No hay cielo en la programación de Vivencias acá en Colosal FM. Saludos a la amistad del 80-40 que por ahí anda en carretera junto a los 883. Gracias. Usted también puede dejar su reporte de sintonía. Dice Damaris Trigueros que si le podemos programar una de Rudy y la Escala, con muchísimo gusto. Lo mejor de la música romántica 100% en español, la disfrutas acá en los 883 de Colosal FM. 823, buenos días.

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Música de Marco Antonio Solís, se llama Invéntame, acá en la programación de Vivencias. Lo mejor de la música romántica 100% en español. Mi buen amigo Olivier, allá desde Pérez Celedón, ¿qué tal, Olivier? Allá en Peseta se encuentra por ahí en su emprendimiento, siempre disfrutando de la programación más colosal de la radio, la programación de los 883, y en este caso, lo mejor de la música romántica, Vivencias en Colosal FM. Llega Luis Ángel, se llama 24 horas, lo mejor de la música romántica en Vivencias de Colosal FM.

0: 8:40, más de tus vivencias acá en los 883 de Colosal FM. Y dice, ¿qué tal, profe? Acá voy en carretera.
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0: En este momento, golfito rumbo hacia Paso Canoas. Que Dios me la acompañe, mi amiga. ¿Podrías complacerme con ¿Quién diría?, de Ricardo Arjona? Con mucho gusto. Lo mejor de la música romántica, 100% en español, en vivencias de Colosal FM.

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Así vamos llegando ya a la parte final de esta programación de vivencias. Antes, eso sí, saludos para mi buena amiga Patri Castillo allá desde San Ramón de Río Claro. Muchísimas gracias, Patri. Gracias por su reporte y gracias por estar siempre en sintonía de la programación de Colosal FM. Llega Lara Fabián, se llama Quédate en Vivencias. Buenos días, nos escuchamos nuevamente a partir de las 2 de la tarde.

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1: El gobierno trabaja en un nuevo modelo de regionalización que busca transformar la forma en que se planifica el desarrollo del país y adaptar las políticas públicas a las necesidades específicas de cada territorio. La actualización liderada por el Ministerio de Planificación Nacional y Política Económica pretende sustituir un esquema vigente desde hace casi 5 décadas. Mala alimentación, el sedentarismo y el exceso de peso sigue siendo un desafío para la salud en el país. Estos factores aumentan la posibilidad de desarrollar enfermedades crónicas. En el Día Internacional del Autocuidado, la Cámara Costarricense de la Salud advierte que 7 de cada 10 adultos mantienen hábitos que pueden afectar su bienestar. Por eso insiste en fortalecer la prevención. La audiencia de medidas cautelares contra Alejandro Arias Monje, alias Diablo, y Jonathan Pérez, alias Tan, están programadas para este lunes a la 1:30 de la tarde, como parte del proceso judicial que enfrentarán tras su captura. El Poder Judicial analiza si la diligencia se realizará en los tribunales de manera virtual o dentro del centro penitenciario, donde ambos permanecen recluidos. Alajuelense dejó escapar la victoria en su visita al Sporting FC tras igualar 1-1 en la primera jornada del torneo de apertura 2026, un resultado que el técnico Ismael Rescalvo consideró insuficiente por el desarrollo del compromiso. Le informó Natalia Sojo. 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
4: Muy buenos días. Buenos días, buenos días, buenos días. ¿Qué tal? ¿Cómo están? Saludos, feliz mañana, feliz lunes, feliz inicio de semana, 27 de julio 2026. Por acá les acompaña este su servidor en la programación de este lunes. Como hace muchísimo tiempo no estaba por acá, aquí estamos de vuelta, aquí estamos de vuelta entonces para todos y cada uno de ustedes en la programación Colosal.
3: Fabián Vázquez.
4: Hasta la 1 de la tarde los voy a estar acompañando en la programación de hoy lunes 27 de julio 2026. Una mañana con un sol radiante por acá en el sector de Ciudad Neily. Verano total a esta hora por acá en el sector del sur del país. Es hora de escuchar buena música. Esos éxitos que ustedes quieren escuchar mientras están por ahí con los quehaceres del hogar, mientras están trabajando, mientras están por ahí en carretera disfrutando de la programación. Es momento de ritmos en Colosal. Buenos días.

0: Gracias por estar en sintonía de Colosal. Saludos siempre a mi amigo Juanca. Dígalo, Juanca. ¿Qué tal? ¿Cómo estás, mi hermano? Ahí está dejándonos el reporte de sintonía en este momento a través del WhatsApp. Conectadísimo a la programación a esa hora de la mañana. Juanca desde New Jersey. Ahí está conectado. Estos ritmos en Colosal, dice por acá, hola, buenos días, saludos para ustedes en cabina y para todos los radioescuchas a esta hora de la mañana sintonizados a Colosal. Aquí estamos conectadísimos, dice, disfrutando de su programación. Muchísimas gracias, saludos y buenos días. Recordándoles que pueden dejar su reporte, solicitar su canción favorita también, cumbia, merengue, salsa, bachata, todos esos éxitos tropicales para ponerle sabor a la mañana del lunes. Si lo hace a través de una nota de audio, les voy a estar complaciendo de una vez, así que aproveche.
1: Buenos días, Fabián. Es un placer escucharlo de nuevo. Ahora, cuando tenga francesito, me manda un buen merengue.
0: Un buen merengue, perfecto.
1: Muchas gracias y que tenga un lindo día.
0: Con muchísimo gusto. Igual para usted, que sea un espectacular lunes.

Salsita y de la buena, por aquí en Colosal, parece lunes, 10 de la mañana con 14 minutos, 10 con 14, buenos días. Tengo a las amas de casa que están por ahí sintonizadas a Colosal, no se me queden sin hacer el reporte. Aproveche, hágame el reporte de sintonía a través del 8802-3635. Dígame cuál es la canción, cuál es el tema, el éxito que quiere escuchar para ponerle bonito esta mañana ahí en sintonía. 8802-3635 o 2783-3635, los medios de los cuales se comunican a cabina para que usted pueda formar parte de la programación para este lunes con buena música.

0: Merenguito del bueno, 10 de la mañana con 22 minutos, 10 de la mañana 22, esa es la programación de Ritmos en Colosal para este lunes. Gracias por estar en sintonía disfrutando de nuestra programación. Feliz mañana, feliz lunes, feliz inicio de semana para usted y para todos los que se encuentran por ahí en sintonía. Excelente la programación, dice Fabián. Aquí estamos en sintonía total de Colosal. Qué bonito, muchas gracias. Mientras están por ahí disfrutando de la programación, están con sus quehaceres, laborando fuertemente hasta ahora y en compañía de los 883 de Colosal. Estuvo un poquito por acá, así que aproveche, porque toda la música tropical está en Ritmos a través de los 88.3 del FM. Buenos días. 8802-635, ese es el WhatsApp de Colosal que está completamente disponible para que usted haga el reporte y así pueda formar parte de nuestra programación. Una mañana soleadita, una mañana de verano por acá en el sur del país. Continuamos con más grandes éxitos.
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0: Sabor en Ritmos de Colosal. A esta hora de la mañana tenemos más reportes por acá a través del WhatsApp, que está disponible también para que usted no se me quede sin hacer ese reporte de
1: sintonía. Día, Fabián, que tenga un bonito día, que Dios lo acompañe y lo cuide. Amén. Y a ver si me complace con mi mundo de Luis Enrique, y que la pasen bien en sintonía en el Alto del Carmen de Tres Ríos. Hola, muchas saludes y muchas bendiciones. Está muy bonito el programa, que Dios los acompañe y que les dé un lindo día.
0: Gracias, gracias, buenos días para usted también. Gracias por estar con Colosal. Ahí nos deja su reporte a través del 8802-3635. Está completamente disponible para que usted me diga cuál es la canción, cuál es el éxito que quiere escuchar a esta hora de la mañana, iniciando semana con buena música a través de Colosal.

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se me queda sin hacer el reporte de sintonía. 10 de la mañana con 41, 10 de la mañana con 41 minutos. Esto es de Ritmo Sin Colosal. Buenos días, buenos días. Ahí teníamos a Chichi Peralta complaciendo con el tema La Ciguapa. Hágame el reporte, totalmente habilitado está el WhatsApp Colosal para que usted solicite lo que quiera escuchar mientras está por ahí preparando el almuerzo, mientras está por ahí barriendo, corriendo para que no le agarre tarde, limpiando, preparándose porque va para la escuela. Los que están en la jornada de la tarde, bueno, saludos, hágame el reporte de sintonía y forme parte de nuestra programación que estamos para saludarles y complacerles con muchísimo gusto en Ritmos de Colosal. Éxito tras éxito, llega la cumbia.

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buenos días, 10 de la mañana con 51 minutos, 10 de la mañana 51, continuamos por acá, estamos a 11 para que sean las 11, esto es la programación de Ritmos en Colosal. ¿Qué dice mi hermanito Di? ¿Todo bien, mi hermano? Ahí está, en sintonía, disfrutando de la programación, igual que Rebeca Saborío, dejándonos el reporte, dice, ¿me puedes complacer, por favor? Aquí estoy terminando los oficios del hogar, Rebeca desde Bambel 3D, Río Claro, en sintonía total. Dice Rebeca que quiere escuchar la sopita, sopita de caracol. Vamos a complacerle con muchísimo gusto en la mañana de lunes.

Gracias por estar en sintonía, disfrutando de la programación. Eso es Ritmo Sin Colosal. Ana Victoria dice hola, buenos días. Ana Victoria está por ahí totalmente conectada a Colosal. Y acá se le complazco ahí con el temita solicitado. Eso entra en la siguiente hora de programación con muchísimo gusto. También por acá tenemos a Michaelón. Saludos cordiales, Michael. Y la gente de Constructora AIE. Amado Vargas Portugués dice... En Pejibel de Cartago, por ahí en total y completa sintonía de Colosal a esa hora. Aquí... Disfrutando de la programación, dice Michaelón. Más y nada menos, ahí en sintonía de Colosal a esa hora de la mañana, pura vida. Gracias por estar con Colosal, disfrutando del espacio Ritmos para esta mañana de lunes. Lunes, inicio de semana, con la mejor musiquita, solo éxitos. Vamos a ir cerrando esa hora de programación. Y lo vamos a hacer con nada más y nada menos que Celia Cruz. La vida es un carnaval. Ya venimos con más música en la siguiente hora. Éxitos completamente variados, así que aprovechen.

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11 de la mañana con 12 minutos. De esta manera continuamos con más de la programación para hoy lunes 27 de julio 2026. Beto Cuevas con el tema Fuera de mí, por acá dentro de la programación colosal. Saludos y para Mari, que nos deja su reporte de sintonía. ¿Qué tal, Mari? ¿Cómo estás? Dejándonos el reporte desde Cartago, conectadísima colosal. Dice, saludos, buenos días. Vamos a empezar el día con una sonrisa. Feliz día, dice Mari. Esa es la actitud, Mari. Gracias por estar con colosal. Saludos también ahí para Ana Victoria. Saludos desde San José. Desde San José, ciudad capital, Ana Victoria, dejándonos el reporte. Y por ahí tenemos a el amigo de la Bacar, Ronnie. ¿Qué tal, mi hermano? Dejándonos el reporte por ahí a través del WhatsApp también a esta hora de la mañana. Es lunes 27 de julio. Esto.

0: las 11 y 16 minutos. 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

Muchísimas gracias por estar en sintonía. Puntualizamos en este momento a las 11 de la mañana con el 21. Ahí teníamos a Yuridia con el tema Eres mi nada. Por acá en los 883 de Colosal. Ahí estábamos complaciendo, de hecho, parte de los reportes que nos llegan por acá. Ana Victoria nos había solicitado el temita desde San José, Ciudad Capital, ahí en sintonía a través de la web. Hola, buenos días, Fabián. Dice que tengas un lindo lunes, una semana llena de bendiciones para usted y su familia. Por ahí tenemos a Martita. ¿Qué tal, Martita? Gusto saludarle también. Desde la zona de Cotobruz, ahí en sintonía de Colosal en este momento. Feliz mañana. Feliz lunes. Seguimos por acá escuchando y disfrutando buena música en Colosal. Es momento de escuchar a Rake con el tema Inolvidable.

0: estábamos complaciendo.
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2: Hace 58 años, el volcán Arenal despertó y la historia de la fortuna de San Carlos.

Revolución de 1968 inició a las 7:30 de la mañana y sepultó por completo a tres pueblos: Tabacón, Pueblo Nuevo y San Luis. Más de 80 personas murieron aquel día y hoy, casi 6 décadas después, la comunidad lo recuerda vívidamente. Lo que históricamente se celebró como un triunfo del desarrollo humano, hoy se perfila como uno de los mayores desafíos estructurales del siglo XXI. Costa Rica experimenta una transición demográfica sin precedentes. La combinación de una tasa global de fecundidad con mínimos históricos y un aumento sostenido de la esperanza de vida está transformando radicalmente la pirámide poblacional y proyecta un escenario de alta presión para la Caja Costarricense de Seguro Social y los hogares de larga estancia. El Ministerio de Justicia y Paz solicitó al Poder Judicial que la audiencia de medidas cautelares contra Alejandro Arias Monje, alias Diablo, y Jonathan Pérez, alias Tan, se realice de manera virtual debido al peligro que representan ambos detenidos. Así lo hizo saber el ministro de cartera, Gabriel Aguilar, el director interino del organismo de investigación judicial, Michael Soto, por medio del oficio MJP-DM-700-2026, con fecha de este 26 de julio. Según el jerarca, su recomendación obedece al criterio de seguridad institucional, orientados a minimizar los riesgos que complican el traslado y la custodia de personas consideradas de alta peligrosidad. Chileno. El cartaginés venció 3-1 al Inter San Carlos en el que fue el primer partido de ambos en el torneo de apertura 2026 y el debut en la máxima categoría para los sancarleños. Le informó Natalia Sojo. Si desea conocer más sobre estas noticias o cualquier otra información, puede visitar nuestro sitio web amprensa.com o nuestras redes sociales AM Prensa.

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música más exitosa en la programación, 11 de la mañana con 38 minutos. Vamos rumbo a las 12, así de rápido. Saludos y para Carlitos Rojas, que deja su reporte de sintonía. Pura vida, Charlie. Hola, buenos días, Fabián. Bendiciones. Un saludo para los compañeros del Ministerio de Salud en Golfito. Ahí está el amigo Gustavo. Para los compañeros del Ministerio de Salud, dice allá en Golfito. Pura vida, mi hermanito, un gustazo saludarle y saludarles a todos entonces por ahí en sintonía de Colosal. Saludos, Fabián. Tiempo de no escuchar, le dice por ahí María Figueroa. Aquí estamos, María, con todo el gusto del mundo para saludarles y para complacerles. Así que si quiere escuchar algún temita, si quiere formar parte del espacio, nada más dígame y con mucho gusto le voy a estar complaciendo. También por acá tenemos el reporte de Yossi a través de nuestro WhatsApp. Pura vida, Yossi, gracias por estar con Colosal. Feliz mañana. Mañana de lunes. Un lunes por acá en el sector de Ciudad Neily. Con solcito. Sin lluvia por el momento por acá en el sector de Ciudad Neily. Sí veo que en algunos sectores del sur del país hay algunos sectores bastante nubladitos, así como con ganas de caer la lluvia temprano el día de hoy. Pero por acá estamos disfrutando al 100% de esta mañana. Vamos a continuar y disfrutándola, por supuesto, con buena música.

Sigue dejándome su reporte a través del 8802-3635, WhatsApp de Colosal, 11:43, 11:43. Seguimos complaciendo por aquí en la programación del lunes por la mañana, uno tras otro, solo éxitos. Gracias de verdad por estar en sintonía de Colosal a esa hora, disfrutando de la programación. Saludos y feliz mañana de lunes. Esperando, por supuesto, que esta semana sea una semana de bendiciones, una semana cargada de buenas cosas, que sea una colosal semana en todo lo que tengan que hacer. Vamos a complacer por acá con música de la Guayana. Les en Miami.

Más música, más éxitos, porque en Colosales puntualizamos las 11 de la mañana con 50 minutos, 11 de la mañana con 50, y teníamos música de este gran artista, el señor Ricardo Montaner, el tema Ojos Negros, por acá en Colosal. Poco a poco nos acercamos a las 12 del mediodía y seguimos por acá avanzando con buena música. Saludos para Aira Ortiz, que también nos deja su reporte. Fabián dice saludos desde San Francisco, siempre en sintonía de Colosal con la número uno, Aira Ortiz. San Francisco de Asís, Daniel Flores Pérez Celedón, ahí en sintonía de los 883 de Colosal. Muchas gracias. Parte de los reportes que nos llegan por acá a través del WhatsApp Colosal, disponible para que usted también haga su reporte. Vamos a continuar con Ryan Castro en ese momento y el tema La Villa.

11 de la mañana con 57 minutos. Ahí teníamos a Hugel con Bam Bam Jamaican, por ejemplo, en la programación de Colosal para hoy lunes por la mañana. Estamos cerrando esa hora de programación. La programación de ese lunes antes del mediodía. Y por supuesto, invitarles a que se mantengan por ahí conectados a Colosal disfrutando de más música. Venimos con más programación de Strobe Éxitos por acá en los 883 de Colosal para ese lunes 27 de julio. Hace rato.

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Gracias por estar en sintonía disfrutando de la programación 12 del mediodía con 10 minutos, 12 con 10. Recordándoles que estamos para saludarles y para complacerles con mucho gusto. Así que aproveche, estamos con De Vuelta a los 90s, esos grandes éxitos noventeros en cualquier género musical que usted quiera escuchar o recordar algún temita de los 90s. Con mucho gusto le complazco y mientras almuerza, escucha y disfruta buena música, así como lo está haciendo María Matamoros, disfrutando del almuercito y en sintonía de Colosal. ¡Qué nivel de almuerzo el de María Matamoros! ¿Sabe qué? ¡Provecho! Gracias por estar ahí en sintonía de Colosal, María Matamoros, dejándonos el reporte por ahí a través de nuestro WhatsApp, completamente disponible a esta hora para que forme parte de nuestra programación. Vamos a continuar por acá en la programación colosal y es momento de escuchar otro gran éxito noventero. Es música de Andrea Bocelli, el tema Vivo.

0: 12 y 15 minutos.
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Gracias por estar en sintonía. Estamos finalizando a las 12 del mediodía con 22 minutos, 12:22. Recordándoles que pueden dejar su reporte, pueden enviar los saludos que quieran y aprovechar los medios los cuales se comunican a cabina, que están habilitados para que mientras almuerzas, estés por ahí disfrutando de nuestra programación. En los 883 de Colosal. Hagan el reporte, solicite su enchi, también saludos a través de los medios los cuales se comunican a cabina. Están completamente habilitados, completamente disponibles para que formen parte de nuestra programación. Vamos a continuar por acá con más éxitos en Colosal a esta hora del mediodía.

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12 de mediodía con 38 minutos. Gracias por estar en sintonía disfrutando de la programación. Muy buenas tardes. Rumbo a la una. Así que aproveche, si todavía no ha dejado su reporte o solicitado su canción favorita, lo puede hacer en ese momento. Está completamente disponible el WhatsApp, la línea telefónica, para que formes parte de ese programa mientras estás por ahí almorzando. Y en sintonía de Colosal, podemos seguir escuchando y disfrutando de la buena música.

0: grandes éxitos por acá en la tarde de este lunes 27 de julio. Ya venimos con más buena música.
1: Las 12:47.
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12 del mediodía con 54 minutos. Gracias por estar en sintonía disfrutando de nuestra programación. Saludos y muy buenas tardes para los que están por ahí en sintonía de Colosal, disfrutando del lunes Colosal. Siempre llenos de buena música para que ustedes la pasen muy bien, para que disfruten de la programación. Cuando quiera que se encuentren por ahí sintonizados, sintonizadas a esta bellísima tarde. Mientras están por ahí con el almuerzo, nosotros le acompañamos también con buena música. Estamos a 6 minutos nada más para que sean las la 1 de la tarde. 6 minutitos nada más. Vamos cerrando esa programación, invitándoles por supuesto para que se mantengan ahí en sintonía de Colosal, disfrutando de más y mejor música. De mi parte ha sido un gusto haberles acompañado. Estaría por acá, si Dios lo permite, hasta el próximo fin de semana. Esta semana venimos con transmisión exclusiva y en especial desde San Vito de Cotobruz con la gran final femenina, Fútbol 11, Juegos Deportivos Nacionales, una cobertura especial de Colosal Televisión a partir de hoy por la tarde con el acto inaugural y luego mañana con los partidos, los encuentros de esta gran final. Con toda la transmisión en vivo a través de Colosal Televisión desde bien tempranito, 8 de la mañana. En vivo por Colosal Televisión todos los partidos de esta gran final de fútbol femenino, categoría de Juegos Estudiantiles. Así que no se lo vayan a perder, ahí estaremos. Pásenla bien, siguen en sintonía.

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1: La presunta estafa mediáticamente conocida como Aldesa irá a audiencia preliminar a partir del próximo. El juzgado penal del segundo circuito judicial de San José programó la importante vista para los cuatro

vespertina, según lo dio a conocer la Corte Suprema de Justicia. Durante esta cita está previsto que las partes conozcan en privado la acusación formulada por la Fiscalía Adjunta de Delitos Económicos, Tributarios, Aduaneros y Propiedad Intelectual, querellas, acusaciones privadas y acciones civiles resarcitorias, reclamos económicos por daños, para luego determinar si el caso avanza a la etapa de juicio. Los habitantes de Coronado ya pueden consumir el agua que llega a sus hogares. El Instituto Costarricense de Acueductos y Alcantarillados confirmó que la fuente de abastecimiento que permanecía fuera de operación ya fue reincorporada al sistema. Los análisis realizados por el Laboratorio Nacional de Aguas detallaron que el agua cumple con todos los parámetros establecidos para el consumo humano. Un hombre murió la noche de este domingo tras recibir una herida con arma blanca en el cuello en el sector de Avenida 8 San José. Los hechos ocurrieron pasadas las 9 de la noche. El hombre se encontraba en vía pública. De acuerdo con información del organismo de investigación judicial, el fallecido fue atacado por razones que ahora se encuentran bajo investigación. Saprissa ya viaja rumbo a Panamá para preparar lo que será su debut en la Copa Centroamericana 2026. Los morados se enfrentarán este miércoles al joven equipo de Humesit por el grupo C, un club que apenas tiene 7 años de fundación. Le informó Natalia Sojo. Si desea conocer más sobre estas noticias o cualquier otra información, puede visitar nuestro sitio web amprensa.com o nuestras redes sociales AM Prensa.

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0: un tema histórico para él. ¿Por qué histórico? Pues porque fue la canción que lo catapultó a la fama internacional, convirtiéndolo en el primer artista mexicano con un tema en solitario en alcanzar el número uno en el Hot Latin Songs de Billboard y el Top Global de Spotify. Con un sonido distintivo que mezcla los punteos de la guitarra sierreña tradicional con un tono vocal rasgado, nostálgico y contemporáneo que definió el movimiento del tumbado romántico. Narra la atracción inevitable hacia una mujer coqueta, audaz y manipuladora que juega con fuego. Es una historia de seducción rápida y amor peligroso donde el protagonista sabe que se está metiendo con alguien complicado, pero decide dejarse llevar. ¿Por quién? Por la diabla. Argenis Fernández, el profe, junto a ustedes hasta las 6 de la tarde. Listo para saludarte, listo para complacerte con muchísimo gusto acá en los 883 de Colosal FM. En este momento llega Vélez, si te pillara, en la programación de la número 1.
1: Pilla. Hay ojos que no se hacen los ciegos porque las paredes no solo tienen oídos, ¿viste?

música a cargo de Xavi, se llama La Diabla, por acá en los 883 de Colosal FM, 2 de la tarde con 12 minutos. 2 con 12, ¿qué tal? ¿Cómo están? Bienvenidos a esta programación de hoy lunes por la tarde acá en los 883. Justamente este tema de Xavi, La Diabla, podríamos considerarlo como

Música de Sin Bandera por acá en los 883 de Colosal FM, 2 de la tarde con 20 minutos. 2 con 20, muchísimas gracias por continuar disfrutando de nuestra programación. Por acá tengo más de sus reportes de sintonía. Muchísimas gracias, por supuesto, a usted que siempre saca su tiempito en el trabajo, en carretera, para reportar a través del 8802-3635 y hacernos saber que está disfrutando de nuestra programación. Dice por acá, ¿qué tal, profe? Sí, es extraño escucharme a esta hora y sobre todo entre semana. Por aquí estamos con la mejor actitud del lunes para que ustedes disfruten el inicio de semana en compañía de los 883. Voy con más música. Voy con música de Jorge Celedón. Una canción que nos recuerda que a pesar de los problemas, que a pesar de las circunstancias, de las diferentes situaciones, la vida es una sola y hay que vivirla plenamente. Hay que vivirla con la mayor alegría posible. Jorge Celedón, Esta Vida, acá en Colosal FM.

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Música de Capó, se llama Bombón, acá en los 883 de Colosal FM. Bueno, y después de que se vino un aguacero así súper rápido, nuevamente está saliendo el sol acá en Ciudad Neiva. El Club Sport Herediano está listo para debutar en la Copa Centroamericana. Sin embargo, de última hora, su juego ante el Maratón ya no será en el Estadio Nacional, sino en el Estadio Alejandro Morera Soto. Las condiciones del terreno del juego no son las mejores y por eso el balón no rodará en la Joya de la Sabana ante disposiciones de CONCACAF. Ante esto, los florenses no tuvieron de otra que hacer el cambio cumpliendo con las solicitudes. Los precios de las entradas, eso sí, se mantienen sin ninguna modificación. Al parecer, la gramilla del Estadio Nacional está pues bastante dañada, entonces prefirieron, o CONCACAF más bien solicitó, cambiar la sede, porque en esa sede deportiva el Estadio Nacional no está apto para ese encuentro de fútbol. Algo que es pues muy, pero muy doloroso. Nosotros continuamos con más música, más éxitos. A esta hora llega todo el sabor de la salsa. Salsita de la rica, salsita de la buena. Llega en clave, I Love Salsa, acá en Colosal FM.

0: música de Thalía, se llama Cariño Mío, acá en los 883 de Colosal FM, 2:55 PM. Momento para irnos a la pausa, luego al regreso venimos con lo mejor de Tardes Colosal, música, información, para que usted no se despegue, para que usted siga disfrutando de los 883 de Colosal FM. Ya regreso.
1: Las 2:56 PM.

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Llegó Tardes Colosal a los 883 de Colosal FM. ¿Qué tal? ¿Cómo están? Bienvenidos a dos horas. Dos horas con lo mejor de la música, dos horas con diferentes informaciones para acompañarle durante su jornada de trabajo, para acompañarle a usted, mi amigo, a usted, mi amiga, que anda en carretera, para acompañarle a usted que se encuentra por ahí en el negocio, usted que está preparando el cafecito, que está en este momento palmeándose unas tortillas para el café, a usted que está preparando unas empanaditas. Nosotros le vamos a programar solo éxitos acá en los 883 de Colosal FM. Durante esta hora de programación, para que usted me deje su reporte de sintonía, yo le voy a estar programando. Preste muchísima atención. Durante esta hora de programación, le voy a estar por acá sonando solo éxitos, 100% baladas durante esta hora. Dígalo, mi estimadísimo señor Gerardo Cedeño. Ahí va nuestro buen amigo Colacho en carretera junto a la programación Colosal. Gracias. Lo mejor de la música romántica, lo mejor de la balada para iniciar así suavecito el lunes como debe ser. 8802-3635, iniciamos de una sola vez. Recuerde que nuestra línea telefónica 2783-3635 también está totalmente habilitada para que usted nos cuente cuál es ese éxito que desea escuchar a esta hora. Llega a Café Tacuba, se llama Eres, en lo mejor de Tardes Colosales.

Música a cargo de Café Tacuba. Iniciamos nuestro bloque musical acá en Tardes Colosal. Durante esta primera hora de programación, música 100% romántica, música avalada. Puede ser en español, puede ser en inglés, por eso no hay ningún problema. Usted no se preocupe. Iniciamos con música de Café Tacuba. El tema se llama Eres, acá en los 883 de Colosal FM. Tengo por acá reportes de nuestros buenos amigos de Zona El Garrotazo, ya en el mercado municipal acá en Ciudad Neili. Gracias. Ahí está el buen amigo Ronald junto a todo su equipo de trabajo desde la madrugada, siempre en sintonía de Colosal FM. Muchísimas gracias. Y ya tengo por acá la siguiente canción, otro tema para complacer con muchísimo gusto.

Les voy a contar que esta canción, pues al igual que muchísimos temas actuales, se volvieron virales, se volvieron famosos gracias a TikTok. Esta es de una de esas canciones de nervios bonitos. Habla de alguien que está a punto de tener su primera cita con esa chica que tanto le gusta desde hace mucho tiempo. Está todo ansioso, no sabe qué ponerse, qué decir, y le pide a Dios que no la vaya, que no eche a perder todo, porque de verdad le importa. Voy complaciendo entonces con este tema a cargo de Karim León. Tema romántico en nuestras tardes Colosal, se llama Primera Cita, acá en los 883 de Colosal FM.

3:13 PM. Continuamos con más de la programación de Tardes Colosal acá en los 883. Saludos a los buenos amigos de Lavacar Ronnie. Los buenos amigos de Lavacar Ronnie ahí están disfrutando de nuestra programación. Muchísimas gracias. Y por acá nos dicen que quieren escuchar el beneficio de la duda. Bueno, voy complaciéndoles con mucho gusto. Grupo Firme en Tardes Colosal acá en Colosal FM.

por acá yo continúo con más de sus reportes. Saludos acá, siempre trabajando y en compañía de Colosal FM, nos dice nuestro buen amigo Olivier allá desde Pérez Celedón. Muchísimas gracias, Olivier. Desde su emprendimiento allá en Peseta, el hombre tiene lechería, tiene senderos, tiene muchísimas actividades allá por Pérez Celedón en su emprendimiento. Así es que muchísimas gracias, Olivier, por estar siempre en sintonía de los 883 de Colosal FM. Momento para continuar con más música romántica. Buenas tardes, Colosal.

Maldita primavera, complacía con mucho gusto. Recuerde, 8802-3635 está totalmente habilitado. Buenas tardes, Argenis. Empezó la lluvia, ya en Pérez Celedón nos cuenta nuestra buena amiga Aida y nos dice: si me puedes complacer con una canción bien buena de Marco Antonio Solís, con muchísimo gusto, Aida. Ya te tengo por acá tu tema listísimo, ya lo voy a programar. Marco Antonio Solís, Si te pudiera mentir. Acá en Tardes Colosal por Colosal FM.

Canción que habla de amor y orgullo a la vez. Si te pudiera mentir, te diría que ya te olvidé, pero no puedo porque te sigo amando. Básicamente quisiera mentir y decir que ya no me importas para no sufrir, pero sería falso. El cantante prefiere ser honesto y admitir que todavía le duele y todavía la ama. Es de esas canciones para gritar, para cantar a pulmón herido cuando terminas una relación pero sigues queriendo a esa persona. Como dato curioso te cuento que esta canción se encuentra incluida dentro del álbum Trozos de mi alma y fue de los discos más vendidos de Marco Antonio Solís. Canción especialista en una tarde de despecho para cuando extrañas a alguien pero no quieres volver. 8802-3635, línea telefónica 2783-3635. Voy cerrando esta media hora de programación con música a cargo de Jason Brass, se llama I'm Yours, acá en Colosal FM.

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Música a cargo de La Secta, se llama Locura Automática, acá en los 883. Este tema de La Secta tiene dos versiones, la versión reggae y esta versión balada. Es exactamente la misma letra, así que las dos son muy, pero muy buenas versiones. Tengo por acá más reportes de sintonía, 8802-3635. Dice, ¿qué tal, profe? Esas canciones están buenísimas para una taza de café, claramente. ¿Podrías complacerme con algo de Enrique Iglesias? Dice por acá, lo escucho desde San Ramón de Río Claro a través de Canal 3. Muchísimas gracias. A través de Canal 3 de Colosal Internet, Radio y Televisión. Enrique Iglesias, se llama El Perdedor. A cantar Descolosal.

Música de Enrique Iglesias, complaciendo con muchísimo gusto. 8802-3635. Voy con más de sus reportes. Dice por acá, ¿qué tal, profe? Saludos acá desde Santa Marta. Muchísimas gracias para los buenos amigos allá en Santa Marta, Buenos Aires. Podrías complacernos con música de Son by Four, con mucho gusto, a puro dolor. Ya le tengo el tema por acá. Este tema también tiene dos versiones, la versión salsa y la versión balada. Claramente te voy a programar la versión balada dentro de este espacio. 3:45, tardes Colosal, acá en Colosal FM.

música de Son by Four acá en los 883 de Colosal FM. A puro dolor complacía con mucho gusto. 3 de la tarde con 50 minutos. Se recuerde que luego de las 4 continuamos con más de Tardes Colosal, ya con una programación totalmente variada, además de diferentes informaciones para compartir junto a todos ustedes. Continúo con más música, más éxitos. Momento para escuchar un clásico de la música romántica. A esta hora llega nada más y nada menos que Nicola Di Bari, La Primera Cosa Bella. En Tardes Colosales.

Nicola Di Bari, ya prácticamente llegando a la parte final de esta hora de programación acá en Tardes Colosal. Eso sí, voy cerrando esta hora. Luego de las 4 vengo con una hora de música totalmente variada por acá en los 883, dentro del marco de Tardes Colosal. Hoy con música de Laura Pausini, se llama La Soledad, acá en Colosal FM.

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visibilidad cerca de las costas del Pacífico y en zonas marítimas del Caribe. Por la tarde, las brisas locales darán paso a formaciones nubosas en las montañas del oeste del Caribe. En las partes altas del Pacífico, incluyendo el Valle Central, donde se presentarían aguaceros entre dispersos aislados, acompañados de tormenta eléctrica, aparte de estas lluvias alcanzarán el centro del Pacífico Norte y la zona norte, los alrededores del Golfo de Nicoya y la provincia de Cartago. 88023635, así vamos iniciando a este segundo bloque de Tardes Colosal por acá en los 883. Usted siga dejando su reporte de sintonía, usted cuénteme cuál es ese tema que desea escuchar a esta hora de la tarde, con cuál tema usted desea acompañar su hora del café, su descansito por ahí rápido en el trabajo, o cuál canción quiere que le anime la tarde. Saludos para los buenos amigos de El Mercadito, ya están junto a los 883, ese minimix es el de Feli, ya lo tengo conocido. Llega esto que se llama Jamaica acá en Colosal FM.

0: 4 y 15 minutos.
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de Morat, se llama Tu Cárcel. Gracias por estar disfrutando nuestra programación de Tardes Colosal cuando voy con más de sus reportes. Dice por acá, ¿qué tal, profe? Saludos acá desde Zabalito. Muchísimas gracias. Podrías complacerme con algo de Sebastián Yatra, con muchísimo gusto. Voy complaciéndote entonces con muchísimo gusto. Llega Sebastián Yatra a los 883 de Colosal FM. Dice, profe, acá soy. Uy, vea qué bueno. Nos comparte una fotografía. Una tortilla, pero una señora tortilla. Con full tortita de huevo también por ahí, además de una buena taza de café. Y por supuesto, la programación de los 883. Muchísimas gracias. Voy complaciendo con música de Sebastián Yatra acá en la programación de Tardes Colosal.

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música de Chichi Peralta, se llama Amor Narcótico, acá en los 883 de Colosal FM, 4 de la tarde con 37 minutos. Continuamos con lo mejor de Tardes Colosal. Recuerde que ya un equipo de Colosal Televisión se encuentra instalado allá en el gimnasio del TTP Humberto Meloni Campanini en San Vito. Y a partir de mañana también habrá 3 partidos de fútbol femenino categoría D en la final nacional estudiantil que serán transmitidos por Colosal Televisión, así es que todos por ahí también súper pendientes. Llega Ryan Castro, se llama La Villa, acá en Colosal FM.

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Así voy cerrando ya esta hora de programación acá en los 883 de Colosal FM. Luego de las 5 vengo con lo mejor de los 70s, 80s, 90s e inicios del 2000. Luego de las 5 vengo con la programación de clásicos que dice por ahí el amigo en la buseta. Gracias por estar junto a la programación Colosal. Me despido con música de Bad Bunny. Hasta acá llegamos con Tardes Colosales.

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Tema del año 1986. De pronto, ¿usted alguna vez se ha preguntado de qué trata esta canción? Bueno, yo les cuento que habla de una tripulación que se va de la Tierra en una nave espacial rumbo a Venus. Es como una despedida épica. Johnny Tempest dijo que se inspiró en David Bowie.

y en películas de ciencia ficción. La escribió en un teclado y al inicio la banda no quería sacarla como single porque sonaba muy ochentera. Menos mal que sí la pudieron sacar. La banda es sueca, no es americana, y aunque muchos creen que es de una

algo importante o para salir corriendo del trabajo un viernes. Se llama The Final Countdown. Así iniciamos esta nueva hora de programación acá en los 883 de Colosal FM. Por supuesto, bienvenidos a este espacio dedicado a lo mejor de los 70s, 80s, 90s e inicios del 2000 en la programación de los 883 de Colosal FM. Momento para escuchar música a cargo de The Archies. Se llama Sugar Sugar acá en Colosal FM.

Música de No Doubt. El tema se llama Don't Speak, acá en los 883 de Colosal FM. Saludos para mi buena amiga Diana. Dianita se encuentra en este momento por ahí buscando opciones, buscando alternativas para presentar su experimento en la feria científica. Yo espero que esa feria no sea mañana, Diana, porque tenés que dedicarte a practicar muchísimo tu experimento para que te salga súper bien el día de la feria científica. Pero para inspirarse a buscar, para tener por ahí más opciones, para ponerse con toda la energía, Dianita quiere escuchar música de John Jett, se llama I Love Rock, Rock y Roll, dice por acá. Y te voy complaciendo con muchísimo gusto para el viernes. ¡Ay, la sangre de Cristo! I Love Rock and Roll acá en Los Clásicos de Colosal FM.

0: 5 de la tarde, 20 minutos. Lo mejor de los 70s, 80s, 90s e inicios del 2000. Lo disfrutás por acá en los 883 de Colosal FM. Dígalo, mi estimado Odi. Dice: mándese algo de Jive Bunny. Ya le tengo por acá el megamix de Jive Bunny listísimo, Odi. Así es que no se lo vaya a perder. 8802-3635 en una tarde lluviosa por allá por Pérez Celedón, pero ahí anda en carretera. Siempre junto a los 883, mi muy estimado Pedrito Capelo.
1: Profe. Saludos, profe. Vea qué pedazo de aguacero está cayendo aquí en Pérez, profe. Vea nada más qué aguacero está cayendo, profe. Profe, ahí. Ahí le mandé mi clasiquito, profe. Gracias.
0: Y ya lo tengo por acá listísimo también. Voy con su tema, Pedrito, luego de este megamix Jive Bunny. Y vamos a disfrutar por acá en lo mejor de los 70s, 80s, 90s e inicios del 2000. La programación de clásicos de Colosal FM.

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1: El Tribunal de Juicio del Primer Circuito Judicial de San José declaró con lugar el recurso

falsedad ideológica y otros hechos. La resolución del curso de apelación se dio a conocer la mañana de este lunes. La empresa de servicios públicos de Heredia realizará dos trabajos programados en el cantón de San Rafael de Heredia este martes 28 y jueves 30 de julio. Las labores provocarán suspensiones temporales en el suministro de agua para 16.348 personas. El martes 28 de julio, la ESPH lavará el tanque Ciénega Sur. El trabajo se realizará entre las 7 de la mañana y 1 de la tarde. La suspensión afectará a 8.284 personas de Concepción y San Rafael. El director general interino del organismo de investigación judicial, Michael Soto, alertó que la nueva rebaja presupuestaria sufrida por esa institución la coloca en una situación muy aguda que impactará sus operativos. Durante una intervención ante la Corte Plena la mañana de este lunes, el jefe de la Policía Judicial ahondó sobre el impacto que tendrá la entidad producto

histórico que no se utilizaron en el primer semestre del año. El director general interino incluso hizo ver que la mañana de este mismo lunes iba a valorar instrucciones internas para comenzar estrategias de ahorro en combustible.

juego pactado para este jueves 30 de julio. Los rojiamarillos tenían planeado disputar este partido en el Estadio Nacional. Sin embargo, la CONCACAF no aprobó este reducto debido a que la gramilla no se encuentra en óptimas condiciones. Ahora el partido se jugará en el Estadio Alejandro Morera Soto en Alajuela. Le informó Natalia Sojo. Si desea conocer más sobre estas noticias o cualquier otra información, puede visitar nuestro sitio web amprensa.com o nuestras redes sociales AM Prensa.

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0: Más de la programación de Colosal FM, 5 de la tarde, 43 minutos. Saludos para los amigos del 8838. Buenas tardes también para ustedes. Gracias por estar disfrutando nuestra programación. Buenas tardes, saludos desde Aguasarcas de San Carlos, en total sintonía. Si me puedes complacer con Go Pato, Pato Banton, con muchísimo gusto. Lo mejor de los 70s, 80s, 90s e inicios del 2000, lo disfrutas acá en los clásicos de Colosal FM.
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Música de Depeche Mode, complacía con muchísimo gusto. Se llama Personal Jesus, acá en los 883, acá en nuestra programación de clásicos. Si Dios Todopoderoso lo permite, nos estaremos escuchando nuevamente mañana a partir de las 4 de la mañana. Usted sigue en sintonía de los 883. Yo ya me voy despidiendo de esta programación de clásicos. Por acá queda una programación de solo éxitos, así que no se separe de la programación de Colosal FM.

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